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Elige progresar en lugar de desistir. Elige bendecir en lugar de maldecir. Elige seguir viviendo en lugar de desear morir. 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Elige vivir. 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

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Permite que la belleza que te rodea sea una fuente de inspiración para ti. Ten fe en que al final triunfará la verdad. Libérate de tus pasadas limitaciones y conviértete en la persona que debes ser. Busca maneras de darle sentido y valor a quienes te rodean, y tu vida se elevará aún más. Ve cada momento como la oportunidad que realmente es. Pon tu vida en acción. Teniendo el coraje de salir a buscarlas y de encontrarlas, verás que el mundo está lleno de promesas, esperanza y belleza. Avanza y enfrenta cada nuevo día seguro de ti mismo, con la certeza de que este será el mejor de tu vida. 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

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Sonríe siempre. Alguien te quiere feliz. Recuerda que aunque te sientas muy pequeño, eres enorme. Aunque creas que eres solamente una persona para el mundo, recuerda que tú puedes ser el mundo para una persona. Cuando realmente desees algo, lo pidas con el corazón, dementalices que lo tienes, creas con todas tus fuerzas, algo sucederá. El universo completo conspira para que realices tu deseo.

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No te quejes de nada. Si lo que te molesta tiene solución, arréglalo. Si no, olvídalo. Tú eres capaz de cambiar cualquier situación. Ten pensamientos positivos. Busca buena compañía. Escucha canciones que enriquezcan tu alma. Aléjate de las cosas negativas, aunque parezcan necesarias. Tú eres el imán. Atrae la energía positiva o negativa de acuerdo a tus pensamientos. Evita a los pesimistas. No le des vueltas a los pensamientos tristes. Busca lo alegre y lo sano. Enfrenta tus problemas como reto.

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2: Siete de la mañana en todo el territorio nacional y nosotros comenzamos con esto que es El Ejército en Radio. Ahora sí, muy pero muy buenos días a nuestros queridos oyentes de FM Classic. Bienvenidos a una nueva edición de este espacio que, como viernes a viernes, les traemos toda la actualidad, un poquito de historia también, y las diferentes actividades que realiza el Ejército Argentino. Como cada viernes, quien les habla, soy la soldado voluntario María Luz González, y por supuesto que hoy no estoy sola, porque hoy me acompaña... Hoy estoy con visita en el estudio, acá en la radio. Estoy con la mayor Barraza, nuestra jefa de Relaciones de Ejército del Comando Brigada Monte 12. ¿Quiere saludar, mi mayor? ¿Quiere?
3: Buen día, ¿cómo les va?
2: Muy buenos días. Hoy vinimos a acompañar acá la actividad de lo que es el Ejército en Radio. Vamos a estar compartiendo con ustedes media hora de información, historias, también un poquito de actividades que acercan a la labor diaria de los hombres y mujeres de nuestro ejército. Así que prepárense un matecito, así como nosotros estamos tomando aquí, porque este viernes se viene con todo.
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Muy bien, comenzamos nuestro primer bloque de este microinformativo. 7:06 en todo el territorio nacional. Vamos a ver cómo va a estar el clima en la ciudad de Posadas, porque hoy nos comenzamos ya el viernes con la claridad, bastante fresquito, el cielo bastante despejado, pero vamos a ver cómo nos va a acompañar durante el día y durante el sábado y el domingo. Actualmente 12 en la capital misionera. Tenemos 26 la máxima, 16 la mínima, sin probabilidades de lluvia por el momento. Y para el fin de semana vamos a tener el sábado 90% de probabilidad de tormenta y el domingo ya vamos a estar un poquito mejor para poder disfrutar con la familia al aire libre. 27 la máxima para el domingo y 16 la mínima, bastante fresquito. Así que a salir con un busito, una camperita, no se sabe muy bien acá en Misiones, porque un día tenemos un calor, tenemos que estar con los aires prendidos a full, y al otro día tenemos que desempolvar de vuelta los abrigos. Pero bueno, es así, es un clima hermoso y al que le gusta puede salir a disfrutar con la familia. Estamos en octubre, viernes 2 de octubre, empezamos un nuevo mes, terminó septiembre, pero terminó septiembre y terminó con una fecha importante también para el ejército argentino, porque el 29 de septiembre se celebraba el Día del Arma de Comunicaciones y del Sistema de Computación de Datos. Así que vamos a estar hablando un poquito también de eso. Pero antes de empezar con los temas importantes que tenemos para el día de hoy, te quiero recordar que la radio posee una aplicación en donde nos podés escuchar en tiempo real y estés donde estés. ¿Cómo haces para escucharnos? 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

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Y si preferís lo tradicional, nos ponés 91.3 y estamos ahí todos los viernes a las 7 de la mañana. Ahora sí, vamos a empezar, porque como te contaba anteriormente, el 29 de septiembre se celebró el Día del Arma de Comunicaciones y del Sistema de Computación de Datos. Acá, probablemente lo primero que se nos viene a la cabeza cuando hablamos de comunicaciones son los teléfonos, las radios, las computadoras, el internet. Pero nosotros en el ámbito militar tenemos una historia muchísimo más larga que acarrea todo el arma de comunicaciones. Y si nos ponemos a pensar también, esto viene de hace años, ¿no es cierto? Y el arma de comunicaciones tiene una misión fundamental, porque ellos tienen que permitir que la información llegue en el momento necesario y al lugar donde se la necesita, en el momento que se la necesita. Esta historia que comienza también antes de la tecnología, de la tecnología digital, de la era digital. Obviamente, como les digo, tenemos que viajar un poquito en la historia para entender esto. Desde los primeros años de las luchas por la emancipación, en ese tiempo ya era importante transmitir una información y que sea rápida para que pueda llegar fácilmente y que eso sea muy fundamental. Un ejemplo muy conocido es, en los tiempos de antes, los chasquis, quienes llevaban los mensajes de un lugar a otro y no tenían internet, no tenían teléfono, no tenían, era todo escrito o si no por palabra, y tenían que acordarse de todo el mensaje que tenían que transmitir. Podemos recordar también en esa época al teniente Cayetano Grimau, quien fue desde San Miguel de Tucumán hacia Buenos Aires a llevar la noticia de la declaración de la independencia, logrando completar todo ese recorrido en menos de 10 días. Como le digo, no había teléfonos, no había cartas, no había, era todo por palabra o si no, escribían en un pergamino y lo llevaban. Hoy eso nos parece muchísimo tiempo, pero si nos ponemos a pensar que estamos hablando de una época donde, como les digo, no existían los teléfonos, los mensajes instantáneos, como hoy que tenemos todos los medios de comunicación, videollamadas, las llamadas rápidas, los mensajes, los correos, que nos facilitan un montón, mucho, ¿no es cierto?, todo esto de tema, la información, de transmitir la información, ¿no? La velocidad con la que transmiten que podemos transmitir los mensajes ahora es un factor fundamental y tenemos que aprender a usar también y a enfocarnos en todo lo que es la era digital de hoy en día con todos los artefactos digitales que existen y que están saliendo a la luz. Estamos tomando matecito acá. Con el paso de los años, la tecnología también comenzó a cambiar y, como les digo, esa realidad hoy en día es importante porque en los años de antes no existía. Por ejemplo, vamos a viajar al año 1876, cuando el ministro de guerra, que era Adolfo Alsina, habría manifestado al presidente Nicolás Avellaneda la necesidad de contar con las líneas telegráficas alámbricas, ¿no es cierto? A partir de esa iniciativa comenzaron a incorporarse medios tácticos y también la enseñanza de la telegrafía en el colegio militar. Este proceso fue considerado uno de los antecedentes del nacimiento del arma de comunicaciones. Ya en el año 1888 se produjo otro paso importante cuando se creó la primera subunidad de telegrafistas, que fue integrada al Batallón de Ingenieros Militares como una cuarta compañía. A partir del año 1900, el ejército comenzó a desarrollar diferentes proyectos para mejorar estas capacidades de comunicar y de tener las comunicaciones. Se crearon unidades, se reorganizaron los existentes y se incorporaron material también con tecnología que para esa época iba avanzando mucho más. En el año 1922 se creó la Dirección de Tropas y Servicios de Comunicaciones, donde evolucionó también un continuo durante muchas décadas y hasta las décadas siguientes, hasta que llegó el momento clave que fue
el 26 de octubre de 1944, mediante un decreto, se habría creado oficialmente el arma de comunicaciones del ejército argentino. Ahora acá hay una cuestión importante y me van a decir, ¿por qué hablaste del 29 de septiembre si estás diciendo que el 26 de octubre se creó el arma de comunicaciones? Muy bien. Porque el arma de comunicaciones se asocia a su santo patrono, que es San Gabriel, el arcángel San Gabriel, que, como lo cuenta la historia, fue el que llevó el mensaje a la Virgen María y lo asocian con el primer comunicador. Ahora bien, el 26 de octubre de 1944, mediante este decreto, se crea el arma de comunicaciones del ejército argentino. Desde ese entonces, fue acompañando los diferentes cambios tecnológicos y las nuevas necesidades que fueron apareciendo a la fuerza. Y hay algo que se mantiene hasta hoy, hasta nuestros días, que es la necesidad de comunicar, también de coordinar y ejercer el comando y el control. Lo que cambió fueron las herramientas, como dijimos. En vez de ir caminando o de acordarte un mensaje o de transmitir un mensaje, ahora todo lo pasan por la tecnología, por los teléfonos, computadoras, correos. Eso fue lo único que fue evolucionando, el cambio de las herramientas con las que transmitimos los mensajes. Ahora, muy bien, tenemos que hablar de las comunicaciones en la actualidad también. Y es acá donde llegamos al presente, porque cuando hablamos también del Sistema Único de Comunicaciones de Informática y del Ejército, ya no hablamos solamente de las radios o los sistemas de transmisión. Este sistema también comprende muchas áreas: comunicaciones, informática, guerra electrónica, ciberdefensa, desarrollo de software, entre diferentes áreas que están siendo evolucionadas también dentro de la fuerza. Esto nos permite acompañar también las necesidades de la conducción del ejército y facilita el comando y control de la fuerza. Un ejemplo de esta evolución hoy es el CITEA, que es un sistema que permite a los comandantes disponer de información oportuna y precisa a la hora de tomar decisiones. Esto es importante porque en el contexto actual la información se convierte también en un elemento que es fundamental y no alcanza solamente con recibirla, sino detrás de todo eso, de todo ese proceso, están tomando decisiones importantes. Hay que poder transmitir, procesar, proteger esa información con todos los sistemas de inteligencia y utilizarla también en el momento que sea adecuado. Así que esta historia viene de hace años, solamente que sigue evolucionando, hay más métodos de control, hay más métodos de inteligencia que controlan esta información para hoy en día tener un sistema controlado a la fuerza, ¿no es cierto? Vamos a ir a una tanda musical y ya volvemos con más Ejército en Radio y les sigo contando más sobre el arma de comunicaciones.

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7:21 en todo el territorio nacional y nosotros comenzamos ya con nuestra última parte de este micro informativo. Ya pasamos más de la mitad, pero vamos a seguir hablando un poquito de lo que es comunicaciones y también tenemos que hablar de proteger la información. Estábamos hablando de los métodos de inteligencia para proteger esta información y entonces tenemos que hablar de ciberdefensa. Hoy las amenazas no necesariamente llegan por un camino físico, sino que también se producen a través de los sistemas informáticos, las redes, los servidores. Por eso también existe la Dirección de Ciberdefensa del Ejército, que trabaja de manera permanente en la protección de los sistemas informáticos de la fuerza. Esta función incluye prevenir y rechazar agresiones contra las redes y servidores, también preservar la base de datos, mantener las capacidades de comando y control. Y detrás de todo esto hay algo que no se puede dejar de lado y no se puede dejar de mencionar, que es el factor humano. Porque las tecnologías siguen avanzando, se producen cada vez más la nueva era digital, pero siempre se necesita de las personas capacitadas para poder operarla y mantener este desarrollo y poder mejorarla. Detrás de todo esto hay un gran equipo que trabaja para mantener la ciberdefensa lo más actualizada posible y también controlar toda la información que pasa por las redes sociales, que pasa por todos lados, ¿no es cierto? La información, hasta la información que llega a los militares mismos, tiene que ser controlada y para eso existen personas que son capacitadas para operarla. Esto es una misión que fue evolucionando con el tiempo y si miramos toda esta historia podemos

Los telégrafos aparecieron en las radios y así fueron evolucionando y llegando a los sistemas informáticos que tenemos hoy en la actualidad. Hablamos del software, del ciberdefensa, de la guerra electrónica y también de los sistemas digitales que son integrados. La tecnología evolucionó completamente, pero la necesidad sigue siendo prácticamente la misma, ¿no es cierto? Que esta información llegue de manera oportuna, segura y confiable en el momento preciso y en el momento donde tiene que llegar, sin que pase por diferentes personas o que tarde 10 años en llegar esa información. El ejército continúa trabajando en esta incorporación también de nuevas tecnologías, se va renovando los materiales, fundamentalmente sobre todo en la capacitación del personal que trabaja en lo que es el arma de comunicaciones, ya sea con las capacitaciones del CITEA o bien con las capacitaciones de ciberdefensa, ¿no es cierto? Así que constantemente en este tema se están capacitando los integrantes del ejército argentino y es así, hoy en día tienen que velar por esa información de que sea segura y que llegue confiablemente en el momento que tenga que llegar. Así que desde este espacio le mandamos un afectuoso saludo a todos los integrantes del arma de comunicaciones. Y por supuesto a nuestra querida compañía de comunicaciones de Monte 12 que tiene asiento aquí en la ciudad de Posadas y que depende de nuestra brigada de Monte 12. Así que vaya para todos ustedes un feliz día atrasados. Tuvieron su formación, lo celebraron, como siempre, todas las armas celebran su día, así que feliz día para ustedes. Ya estamos llegando al final de nuestro microinformativo, 7 de la mañana, 26 minutos, pero no me voy a despedir sin antes comentarles sobre la incorporación. Como siempre te digo, si tenés un amigo, un primo, algún vecino que quiera formar parte del ejército argentino, no necesariamente tiene que ser masculino, puede ser femenino también, decirle que se acerque a las oficinas de reclutamiento y movilización que están por la calle Sarmiento y Junín. Ahí van a encontrar las oficinas de reclutamiento y les van a atender con muchísima amabilidad. Les van a dar todos los requisitos que necesitan, o si no bien, ingresan a la página del ejército www.ejército.mil.ar y ahí también tienen los requisitos para ser soldado voluntario, para ingresar a la escuela de suboficiales y para inscribirse al Colegio Militar de la Nación. Así que tienen todos los requisitos que necesitan. De 18 a 23 años es la edad para incorporarse, así que anímense, que es, no se van a arrepentir, es una experiencia inolvidable si quieres ser soldado voluntario y si quieres tener tu formación, una carrera, ingresar a la escuela de suboficiales o bien al Colegio Militar de la Nación para ser oficial del Ejército Argentino. Gracias a los que nos están escuchando desde Buenos Aires, justamente de la Escuela de Suboficiales, al sargento ayudante Sosa, que está siempre los viernes acompañándonos desde allá con todo su equipo. También al suboficial mayor Bassiniani, que está en la compañía de cazadores de Monte 18, Bernardo de Irigoyen. A todos los que nos hacen el aguante desde aquí, desde la ciudad de Posadas, en las diferentes subunidades que sé que nos escuchan. También al edificio, que nos. Un saludo a todo el personal del edificio del Comando Brigada, a los de nuestro quinto piso, que nos están escuchando también. Y a todos ustedes que nos hacen compañía todos los viernes a las 7 de la mañana. Gracias, Dani, por hacernos el aguante. Nos vemos el próximo viernes. Los dejamos con Aire al Campo y Florencia Goncalves. Chau, chau.

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Volvemos al aire, volvemos a las chacras, a las industrias, a los comercios, a los caminos de nuestra tierra colorada. Gracias por acompañarnos en esta nueva edición de Aire al Campo. Como siempre, vamos a procurar poner sobre la mesa la realidad de quienes producen, quienes trabajan, quienes invierten en nuestra provincia. Lo hacemos con información, con voces del sector y también con preguntas que creemos que necesitan ser parte de la agenda. Mira, mientras que te vas preparando un mate, yo ya tengo el mío listo por acá, te voy contando que hoy vamos a tener como tema prioritario el proyecto Corpus Pindoy, un proyecto que, bueno, forma parte de la historia energética de Misiones y que vuelve a plantearnos una pregunta de fondo, ¿no? ¿Por qué es importante que la provincia discuta su futuro energético y sus posibilidades de desarrollo? Cuando hablamos de desarrollo, hablamos de producción, claro, de industria, claro, pero también hablamos de calidad de vida, ¿sí? De ambiente hablamos también. Bueno, hoy nos acompañará Martín Rodríguez Paz, que es un referente del Consejo de Ingeniería de Misiones, para brindarnos su mirada respecto del proyecto Corpus Pindoy. Además, vamos a adentrarnos un poquito en la actualidad de los productores citícolas en la provincia de Misiones, cómo está la cosa, cómo van atravesando este momento desde el sector y cuál es una de las principales dificultades que está teniendo el sector, no hoy, sino desde hace varios años, para poder no solamente producir, sino también garantizar la comercialización, ¿no?, de lo que son los cítricos hechos en Misiones. Hablamos siempre en este espacio de que, bueno, no se trata únicamente de producir, sino también de instalar los productos en los mercados, sostener para satisfacer la demanda, para crear hábitos de consumo. Bueno, de esto también vamos a estar conversando hoy. Pareciera que la cosa

0: ha cambiado. Hablamos ya hace un tiempo con Ricardo Ranger, vamos a volver a hablar con él y bueno, la situación aparentemente es la misma. Como siempre, vamos a sumar algunos datos, algunas novedades del sector productivo, porque en cada edición vamos buscando acercarnos un poquito más a lo que está pasando en las chacras, en las industrias y en las empresas. Así que bueno, bienvenidos. Esto es Salir al Campo, información, producción y territorio. ¿Empezamos?
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2: Los vitricultores misioneros atraviesan un momento muy difícil. La producción viene cayendo desde hace años. Y no es por falta de esfuerzo de nuestros productores, sino que es la falta de acompañamiento y de incentivos para producir. Y detrás de eso hay chacras, hay familias que aún siguen apostando a producir. Y lo que viene ocurriendo

esperando este año es que ingresa a la provincia fruta a granel que va directo a las verdulerías, a los puestos de venta, pasando por los centros de distribución sin control, sin la documentación ni los requisitos sanitarios que exige la norma. Y eso es competencia desleal. El productor misionero cumple con envases de primer uso, limpieza, la documentación y la trazabilidad, y termina compitiendo en desventaja con quien no cumple. Y lo que nos piden es simple, con reglas

0: agricultura y la trazabilidad y los controles junto al SENASA son nuestra mejor herramienta de prevención. No pedimos una nueva ley ni más burocracia, pedimos que el Estado provincial haga lo que le corresponde, que es hacer cumplir la resolución 113 del año 2020, que fue justamente una resolución que se construyó junto con los propios productores. Porque cuidar a la producción misionera y a quien trabaja y cumple la regla también es cuidar a Misiones.
1: Anaría Lavandosca, diputada provincial del PRO, comentaba esto en la Cámara de Representantes. Bueno, frente además diputados de otros bloques durante la sesión legislativa, se refería puntualmente a la situación del sector citrícola y un incumplimiento de una normativa que afecta gravemente a quienes producen y comercializan frutas en nuestra provincia. Hablamos de un incumplimiento de una norma que incluso fue creada en conjunto desde el Ministerio del Agro y la Producción con productores. Lavandosca destaca además la cuestión sanitaria como uno de los principales agravantes, ¿no?, de esta situación compleja, delicada. Vamos a estar hablando también sobre este tema en el programa de hoy.
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2: Y si hay algo que nos deja esta semana es una foto bastante inusual para lo que estamos acostumbrados a ver en medios de comunicación, en redes sociales, y tiene que ver con una reunión del sector productivo con legisladores provinciales que se juntaron para analizar una propuesta de ampliación del cambio del uso de suelo en la provincia de Misiones. Hablamos de representantes del sector productivo que participaron este miércoles pasado en una reunión con legisladores provinciales de distintos bloques. Esa reunión fue convocada por el diputado provincial Miguel Núñez y fue acompañada por legisladores de otros bloques, excepto de La Libertad Avanza. Bueno, en este espacio, ¿qué se hizo? Se abrió un diálogo, ¿no?, en torno a un proyecto de ley que ya tiene algunos meses de presentado y que propone modificar el porcentaje de cambio de uso de suelo actualmente permitido en la provincia. La propuesta puntualmente tiene que ver con incrementar del 15 al 25% el cambio de uso de suelo autorizado en línea con lo que está establecido a nivel nacional. De alguna manera, el proyecto busca equiparar, ¿no?, la normativa provincial con la normativa también vigente a nivel nacional. Bueno, entre los objetivos de la reunión, la intención fue relevar cuáles son las actividades que el sector considera prioritarias para avanzar en lo que es la aplicación de esta medida, entre ellas todo lo que tiene que ver con la agricultura, la ganadería, los sistemas silvopastoriles, digamos, entre otras alternativas productivas. De más está decir que la alternativa mayormente mencionada fue la de sistemas silvopastoriles, ¿no? Bueno, ¿qué más te quiero contar? Bueno, el encuentro, te decía al inicio de este comentario, ¿no?, una foto bastante inusual. Venimos de una cámara bastante cerrada que únicamente convocaba a determinados productores quizás más allegados al oficialismo, y en este encuentro la verdad que se pudo ver una foto bastante amplia con referentes de la yerba mate, del té, de la mandioca, forestoindustria. Vino también gente de lo que es la producción de ladrillos cerámicos, ganaderos, bueno, hubo de todo. Cerrada la reunión con referentes de los sectores productivos en cámara, los mensajes, ¿no?, podríamos decir, los mensajes que quedaron tienen que ver con que, bueno, el cambio de uso de suelo claramente es un tema prioritario. Hay puntos de encuentro entre la propuesta o el proyecto de ley y lo que los productores piensan, sienten y creen que es necesario para trabajar de aquí en adelante. Por otro lado, hubo como un reclamo bastante generalizado y contundente, podría decirte, desde los distintos sectores productivos, quienes piden profesionales idóneos para desempeñarse en cada uno de los ministerios vinculados puntualmente al Ministerio del Agro y al Ministerio de Ecología, ¿no? Este fue un tema que claramente no cayó muy bien en el oficialismo, pero encontraron allí los referentes, los representantes de los sectores productivos, el espacio como para plantear distintos ejemplos concretos y reiterados durante los últimos años, donde dicen, bueno, hoy lamentablemente no tenemos gente capacitada ni en el Ministerio del Agro ni en el Ministerio de Ecología para ejercer los cargos que ocupan. Bueno, por otro lado se hablaron cuestiones como, por ejemplo, las leyes que se superponen, que incluso a veces hay normativas que se contradicen entre sí, por lo tanto se piden leyes más simples, más fáciles de entender, además de normas que no se superpongan o incluso, como te decía, se contradigan. La desburocratización y la basta de yoísmo, decían algunos referentes en la toma de decisiones, también fue un pedido expreso. Basta de yo decido, yo te apruebo, yo te doy.

0: doy el permiso, sino que, digamos, podamos avanzar hacia gestiones que sean, digamos, ejecutadas para todos de la misma manera, ¿no? Y que no tengan definiciones personales al final del día. Por último, también surgió el tema de los puertos, la ley de cabotaje y todo lo que es el desarrollo de logística para salir al mundo. Puntualmente hubo un productor foresto industrial que mencionaba esto de que, bueno, con camiones a Buenos Aires difícilmente podamos salir al mundo.
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0: Al inicio del programa te comenté que íbamos a conversar sobre la delicada situación que atraviesan los productores citrícola en la provincia de Misiones. Lo que te vamos a compartir ahora es una charla que tuve con Ricardo Ranger, que es productor citrícola de la zona norte de la provincia. Ricardo comenta, hace como un repaso histórico de lo que es esta normativa, digamos, para resguardar la comercialización, la producción y la comercialización de cítricos en Misiones, una normativa que tiene varios años, pero que lamentablemente desde hace algunos y por estos días, incluso a pesar de reiterados reclamos, mucha insistencia también y mucha visibilización del tema en medios de comunicación, en redes sociales, sigue sin cumplimiento, ¿sí? No hay quien se ocupe de hacer cumplir esta norma. Te dejo la charla, escúchalo.
2: Buenas tardes, Florencia, ¿cómo te va? ¿Todo bien?
0: Bien por acá. Bueno, preocupados, atentos a esto increíble que la Cámara Legislativa tenga que avanzar en un pedido para que una ley se cumpla, ¿no? En este caso una resolución puntualmente.
2: Sí, la verdad que nosotros como productores citrícolas estamos muy preocupados por el incumplimiento de esa resolución, porque nos perjudica a nosotros al entrar fruta de otras provincias y no se cumple esa resolución. Nosotros no podemos competir con la fruta que entran tanto de Corrientes como Entre Ríos. La provincia de Misiones está llena de norte a sur y de este a oeste de frutas cítricas que vienen de Entre Ríos. Yo no digo que toda lo que entra está incumpliendo, pero una buena parte incumple esta resolución. ¿Cómo entra y cómo se tiene que distribuir la fruta?
0: Claro. Bueno, ¿nos podrías dar algún...? Nosotros hemos charlado, Ricardo, varias veces fuera de aire, está siempre muy en este tema, ¿no? Como marcando esta cuestión, porque claro, es una cuestión que hace, como bien acabas de mencionar, a la competitividad del sector, un sector que ya viene padeciendo, digamos, varias consecuencias negativas durante los últimos años, ¿no? Incluso productores que han abandonado este tipo de producción.
2: Sí, mira, yo te aclaro, yo defiendo con todo mi espíritu, con toda mi alma, todas estas cosas, con toda la fuerza, junto con mi señora, porque nosotros vivimos exclusivamente la citricultura. Nosotros no tenemos otra actividad. El que tiene por ahí vaca o hierba, otra actividad o lo que sea, pero nosotros defendemos. Y bueno, hoy nos cuesta muchísimo vender la fruta cítrica. Lo que nosotros producimos acá en Misiones nos cuesta muchísimo vender. Está empapelado, lleno, te vuelvo a decir, de tanto de naranja como de mandarina. Incluso la provincia de Misiones era una provincia exportadora de mandarina o quichu. Grande exportadora de toneladas. Este año entró mandarina o quichu de Entre Ríos para venderse en la provincia de Misiones. Claro. Entraron grandes cantidades de mandarina y yo creo, mira, yo no quiero hablar porque yo no soy órgano de control, en cuanto a su distribución, o sea, la entrada, en cuanto a su distribución, se distribuyó incumpliendo la resolución 113. Desde que entra a la provincia, desde que entra en renta en la provincia, yo conozco casos bien específicos que se está incumpliendo la resolución.
0: Claro, ahí, mira, permitime indagar un poquito más. Vos sabés que yo me escucho y me acuerdo que en algún momento existió y estuvo en funcionamiento, desconozco si esto sigue estando en funcionamiento, la Comisión Provincial Citrícola, la COPROCIT, que era un espacio de diálogo, digamos, o al menos se presentó públicamente como un espacio de diálogo entre la producción, el Ministerio del Agro, el Gobierno de la

0: provincia para morigerar la situación sectorial, ¿no? Si yo ingreso, por ejemplo, a la página del Ministerio del Agro, veo que la última reunión, al menos de lo que se ve publicado, ¿no?, fue en septiembre de 2019 con todavía el ministro en aquel entonces era José Luis Garay. No sé si después hubo otras reuniones.
1: Mira, yo estuve en la última reunión que a mí me invitaron. Yo estuve en la última reunión, yo no sé si fue esa o no, pero creo que ni se hizo acta de esa reunión, porque nosotros pedimos acta y la verdad que no había espíritu de nada. Y porque yo te comento, yo pedí cosas que se pongan en el acta y ahí una del Ministerio del Agro me puso que no se podía decir nada en contra del gobierno de la provincia. Entonces, ¿qué sentido tiene?
0: Claro.
1: O sea, eso no, el último tiempo, mirá, el Flor no cumplía ninguna función eso.
0: Claro.
1: Mira, Misiones, en la década del 70, casi llegando al 80, se producían 200.000 toneladas de cítrico en la provincia de Misiones. 200.000 toneladas. Hoy no se supera más, no creo que más de 14.000 toneladas en toda la provincia de Misiones, la producción total, y hay dos fábricas de jugo concentrado prácticamente ociosas. Claro. Prácticamente no tienen fruta más para trabajar.
0: Claro. Con instalaciones que podrían estar produciendo y acopiando fruta de distintas chacras y establecimientos productivos, ¿no?
1: Sí. Me presenté en el Ministerio del Agro con una nota respecto a esta situación. Nunca me contestaron, nunca me... El ministro del Agro, porque yo tengo el teléfono de él, incluso él en un momento vino cuando él recién asumió, el ministro del Agro vino a mi casa, yo le expliqué la situación de la citricultura en Misiones y no sé si le gustó o no le gustó, porque yo digo la verdad, ¿viste? Yo digo lo que son las cosas, porque yo no estoy en política partidaria. Yo lo que pido o pedimos siempre una política de Estado, en este caso una política de Estado que permita el desarrollo de la actividad citrícola, y nunca más me atendió ni me contestó. Y yo dejé constancia de lo que estaba pasando y llevé una amplia nota que me redactó mi abogado al Ministerio del Agro.
0: Claro, esta
1: porque
0: nota...
1: A mí, yo te cuento, nosotros somos productores, yo te aclaro esto, porque nosotros somos productores que quedamos. Yo tengo más de 250 hectáreas de cítrico y no soy ni un potentado. Hoy estoy vendiendo fruta con mi señora en los pueblos. A mí siempre, nunca se me invitó a esas comisiones, porque cuando vos sos un tipo que decís la verdad, siempre le molesta al gobierno. Y en esas dos últimas reuniones me permitieron a mí, o me incorporaron, porque yo hablé con el gobernador.
0: Ricardo, a ver, pienso si ustedes como productores tienen en mente algún tiempo prudente o esperable, digamos, a partir de la solicitud pública, digamos, en la Cámara de Representantes.
1: Y ojalá, Flor, que hagan algo. Ojalá que hagan algo, porque esto no es solo el Ministerio que tiene que trabajar en esto. Esto es el Ministerio de Asuntos Agrarios, el SENASA, Bromatología y Rentas de la provincia. Claro. Hay que decir lo que es. Yo se lo escribí al gobernador y parece que no le interesa nada a estos tipos, no le importa. Mira, yo el otro día hablé con él, le llamé al presidente del Mercado Central porque quisiéramos abrir un puesto como productores, ¿viste? Y me dijo, mirá, Rangel, me dijo, acá en las afueras del Mercado Central hay muchos mercados clandestinos, me dijo, galpones clandestinos, me dijo, y nadie hace nada. El propio mercado, el presidente, el señor Toledo, me dijo eso.
0: No, me refería a tiempos de respuesta, ¿no? Pero digo, ahora que mencionaste lo del Mercado Central, si uno ingresa al Mercado Central de Posadas, voy a hablar de ese porque es el que conozco, hay poco y nada de producto hecho en Misiones, digamos, ¿no?
1: Esa es la pura verdad, Flor. Por eso pedimos la aplicación de esta resolución. Hay muchas personas que se hacen pasar por productores de productos agropecuarios y no son productores, traen fruta cítrica de otras provincias, figuran como productores para no pagar el impuesto de renta a la provincia. Por eso te digo, me extraña que el gobierno no haga nada al figurar como productor. Vos no pagás ingreso bruto. Ese es una del incumplimiento de la resolución 113. La carne, cuando viene de otras provincias, vos no podés ponerte, por ejemplo, en la rotonda o en la entrada posada y empezar a repartir carne. O sea, abrir el frigorífico, el camión frigorífico y empezar. Bueno, así está pasando con los cítricos. Los cítricos vienen con los cajones 320 kilos directamente en la verdulería. Ese cajón de 320 kilos tiene que venir a un centro de reexpedición autorizado por SENASA y bromatología. Y de ahí tiene que distribuirse en cajones o bolsitas. Entonces nosotros, Flor, competimos en desiguales condiciones, mira.
0: Rescato de esta charla y teléfonos, voy a decir de alguna manera, para al menos cuatro instituciones que deben hacer que esta reglamentación 113/2020 del Ministerio del Agro se cumpla, ¿no? No solo hablamos del Ministerio del Agro, me mencionaste también SENASA, Rentas y Bromatología incluso. Digo, para que la cosa cambie, son todas esas instituciones que tienen que cumplir básicamente sus funciones, ¿no?
1: Sí, Flor, tienen que trabajar conjuntamente. Porque yo te comento, por ejemplo, nosotros el otro día lo que nos pasó. El problema, ¿sabes qué, Flor? Es la gente que trabaja en negro, que no se la puede comprar porque en la provincia están tan negro, porque se declara la mitad de la carga. Entonces los camioneros saben que el viernes tarde, por ejemplo, no se pesan renta. Entonces entran, ¿viste? Y esa mercadería entra en negro. Entonces, cuando vos trabajás en blanco, Flor, como lo trabajamos nosotros, todos dicen, no, vos no le compres porque ahí te facturan. Entonces trabajamos en total desiguales condiciones. Estamos trabajando lo que trabajamos legalmente en la provincia. Una ilegalidad total, un incumplimiento total de la resolución 113/2020. Y te cuento, hoy el ministro Garay, te cuento porque yo sigo teniendo buen contacto con el ex ministro Garay, el que fue el iniciador y el que pensó en esta resolución fue el ministro Garay. Él no la firmó, pero él fue el que inició, tengo que decir la verdad, porque fue un gran ministro, uno de los mejores ministros del agro que tuvo la provincia de Misiones hasta hoy. Con él la discutimos con un grupo de productores, estaba SENASA, junto estaba Bromatología de Posada, o sea, se hizo como un acuerdo entre todos. Y después que la firmó fue el ministro Ollozabala. Un tiempo se hizo algo durante el gobierno del gobernador Herrera Watt, y después directamente Flor no se hizo más nada. Y si se quiere hacer, el Estado tiene toda la estructura hoy para poder trabajar, pero tiene que ser de común acuerdo entre esos cuatro organismos, bromatología de cada municipio, estoy hablando. O sea, bromatología de cada municipio, el Ministerio Agrario a nivel provincial, SENASA, que es nacional.
0: Y Rentas.
1: El Ministerio de Agrario provincial. Eso tienen que trabajar en común acuerdo, porque yo te conté el caso de ese que le emitimos, el DTV, el ARCA, está relacionado con el SENASA. Ellos tienen, hoy en día está todo relacionado, pero el problema es detectar el que trabaja en negro, la fruta que se vende en negro. Porque esa vos no tenés acceso, porque esa no entra en los papeles.
0: Sí, bueno, clarísimo todo el panorama que nos compartís.
1: Te cuento, Flor, hoy tenemos 2,5 millones de kilos de naranja en la quinta, 2,5 millones y medio de kilos, son 2,500 toneladas. No sé a quién le voy a vender en estas condiciones. Tenemos 1,000 toneladas, escuchá, yo quiero que eso es importante, 1,000 toneladas, 1,000,000 de kilos en planta ahora de limón. No tenemos a quién venderle porque la única que trabaja es la fábrica en la citrícola, la cooperativa citrícola, y ellos no tienen un peso porque es un intermediario que alquila la fábrica, que compre. Y fíjate hoy para dónde quedamos la citricultura, Flor. El jugo concentrado de pomelo es el que más vale. Hoy está valiendo entre 3,200 y $3,500 la tonelada de jugo concentrado. Hoy al productor que entrega en Alem, pero la pata la pone otro, le queda 20,000 pesos la tonelada, Flor. Supongamos que vos acá hay una persona que te cosecha en Monte Carlo, la lleva a Alem, le pagan 20,000 pesos la tonelada en planta. Es una vergüenza, estamos en la peor explotación del productor, en la peor de la peor explotación. Con eso te digo todo a dónde estamos, y por eso de 200,000 toneladas bajamos a 14,000 toneladas.
0: Sí, lo que decías hoy, ¿no? En la década del 70, 200,000 toneladas de cítrico como producción promedio de la provincia de Misiones, hoy estamos en 14,000 toneladas por año. Bueno, Ricardo, gracias por esta charla, estamos siempre intercambiando mensajes fuera de aire. Respeto tu opinión, sé que venís con esta voz ya desde hace mucho, ¿sí? Militando la defensa, si se quiere, del sector. Y bueno, esperemos entonces algún tiempo prudente para que la gente que se tiene que hacer eco de este tema se haga eco de este tema.

0: Muchas gracias y te agradezco a vos, Flor, que me haya pedido que yo también pueda comentar lo que pasa en el sector y estamos sumamente preocupados por esto porque no sabemos qué hacer. La verdad que también el problema es que no se vende, no hay consumo, todos se quejan.
1: Sí,
0: ojalá que cambie,
1: mucho...
0: ojalá que con esto que el diputado, ¿no es cierto? Porque a nosotros no nos dan artículos, el gobierno de la provincia, los productores no le dan artículos. Menos si vos no te prestás para la foto de la joda, para toda esa foto política partidaria, ni te dan artículos, pues yo no soy ni un partido político. Pero ojalá que con esto, con el diputado Castro, yo lo felicito porque realmente lo que ellos presentaron está pero redactado. Perfecto la redacción que hicieron comentando todos los problemas, situaciones por situaciones. Hay varias situaciones de incumplimiento, ¿no es cierto?
1: Sí.
0: Así
1: y,
0: que...
1: y muchas instituciones, como bien dijiste en alguna parte de la entrevista, con esto sí cierro, que tienen todo para hacer cumplir la ley. Está la estructura, está el recurso humano, está todo. Hay que hacer cumplir la ley.
0: Sí. Listo, gracias Flor, saludos, muchos saludos y mucha suerte a toda la audiencia y ojalá que podamos volver a que sea la citricultura de la década del 70, ojalá que, siempre sueño con esa citricultura de la década del 70. Gracias, suerte Flor.
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2: Corpus es uno de esos temas que está presente en la agenda de Misiones durante los últimos días, pareciera que un poquito más. Vemos noticias, opiniones en los medios de comunicación, en las redes sociales. Muchos asocian esa palabra a una represa de forma directa, ¿no? Otros a una oportunidad energética y algunos otros también a un debate que nunca terminó de darse o de concretarse, podríamos decir. La consigna para este bloque es corrernos un poquito de la discusión si represa sí, represa no, y preguntarnos por qué vale la pena hablar de este tema y hablarlo en serio, ¿no? Con fundamento, con conocimiento, pensando en las oportunidades también para la provincia de Misiones. Ya nos acompaña en piso Martín Cruz Rodríguez Paz, ahí está bien... Bien mencionado el apellido. Mira, te voy a contar que tiene un montón de formación y títulos, podríamos decir, entre otras cosas, es ingeniero electromecánico y doctor en ingeniería eléctrica. También nos acompaña en este espacio como referente del Consejo de Ingeniería. Así que bueno, bienvenido Martín, me quedé pensando en el nombre y en el apellido.
3: Gracias, Florencia.
2: Me mareé ahí con los nombres. ¿Cómo estás, Martín? Gracias por venirte hasta la radio.
3: Muy bien, gracias a vos por la invitación. Y bueno, con ganas de hablar de Corpus, con ganas de desmitificar un poco la energía hidroeléctrica. Uh-huh. Y sobre todo con ganas de mostrar de qué estamos hablando, de la gran oportunidad que Corpus significa para Misiones.
2: Bien, da la sensación de que hay distintas generaciones que conocen ese nombre que mencionás, Corpus o Corpus Pindoí, podríamos decir, pero me incluyo, no todos sabemos lo que implica ese proyecto. La mayoría de nosotros no hemos leído en detalle el proyecto, por ejemplo, ¿no?
3: Bien, el proyecto en realidad es nuevo. El proyecto original, que fue el que se debatió y se discutió en la década del 90, ya hace 30 años, en el 96, tuvimos un plebiscito que el pueblo misionero dijo que no a la represa de Corpus, pero en aquella oportunidad era el proyecto de Corpus en Itacuá, que era a pocos kilómetros de la ciudad de Posadas, entre la margen derecha del arroyo Garupá y la Virgencita de Itacuá en Encarnación. Ahí iba a estar instalada la represa. Era una represa que tenía un propósito diferente a la que tiene el proyecto actualmente. La intención era tener una cantidad de potencia mayor, pero con la misma cantidad de energía que tiene el proyecto de hoy en Pindoí. Ese plebiscito fue muy bueno, nos ayudó a repensar el proyecto, nos obligó a repensar el proyecto, y hoy tenemos una propuesta con un impacto ambiental menor a la mitad de lo que era Itacuá, con una cantidad de potencia prácticamente equivalente a la de Yacyretá, y una cantidad de energía equivalente a la de Yacyretá.
2: ¿Superadora?
3: Totalmente superadora, un impacto ambiental extremadamente bajo. No podemos decir que es nulo, pero es bajísimo. Estamos hablando de una represa en Pindoí, ya no más en Itacuá, sino que en Pindoí, a 60 kilómetros de Posadas, donde el río ya se vuelve un cajón y el agua prácticamente sube hacia arriba y no hacia los lados, teniendo un área de afectación muy baja en los arroyos que se desembocan al Paraná. Pero ya el río ya no es un río de llanura como fue en la represa de Yacyretá, que tuvo ese impacto. Estamos hablando de 90.000 hectáreas aproximadamente que inundó Yacyretá contra 13.500 que inunda Corpus. Para tener una comparación de diferencia del impacto ambiental que tiene.
2: Claro, porque ahí nobleza obliga a mencionar, nos ha quedado como ese rezago, digamos, esa mala experiencia. O el pensamiento de cualquier ciudadano de a pie es, che, pero al final tengo una represa y pago la luz más cara del país, me llené de mosquitos, o sea, digo, hay lugares comunes, por eso en ese contexto también creo que el acceso a la información, como en este caso esta charla que estamos teniendo, es clave para poder opinar, ¿no?, de este proyecto nuevo.
3: Bien, eso es una cosa importante. La represa de Yacyretá se hizo de una forma muy mal gestionada, por decirlo de alguna manera.
2: Inconsulta, Martín, también con la sociedad, digo, totalmente. Se tomaron decisiones a puertas cerradas sin participación ciudadana.

0: Totalmente, es que era la forma que se hacían las obras en aquel entonces. No nos podemos olvidar que la represa inició en la década del 70. Si bien el cierre principal inició en el 83, la obra de la central hidroeléctrica comenzó en la década del 70, con toda la parte del accesorio a la obra, viviendas, obradores, proyectos ejecutivos. O sea que es una obra de la década del 70, donde no se consultaba a nadie, salíamos de un golpe militar y únicamente se notificó a las provincias que iniciaba la obra. También lo que cambió fue el contexto económico y de financiación en todo el mundo. Antes se financiaba la obra principal, no se financiaban las obras complementarias.
1: Claro.
0: Entonces la urgencia, por decirlo así, en aquel entonces era terminar la obra principal y después, con los recursos generados por la obra, ver qué se hacían con las obras complementarias.
1: Claro.
0: Hoy eso cambió totalmente. Hoy es impensable. Ningún banco financiaría una obra que no tenga un plan de gestión ambiental convincente y aprobado por la sociedad.
1: Claro. Y ese plan de gestión ambiental es también social, digo, ¿no? Tiene contemplado todo lo que sería el triple impacto, digamos, lo económico, lo social y lo ambiental.
0: Exactamente. Hoy en día sería imposible pensar un proyecto que no sea de esa forma. Y es en eso que estamos trabajando, sobre todo en divulgar a la sociedad, que fue una de las grandes deficiencias que tuvo el plebiscito del 96. No teníamos información.
1: Claro.
0: Fue un no, pero un no por lo que estábamos viviendo de Yacyretá. En aquella época yo no llegué a votar al plebiscito, era muy chico, pero recuerdo el río Paraná en la década del 90, que venía, que el agua subía, se veían los daños provocados por Yacyretá, los palos en el agua inundada.
1: Sí, sí, sí. El paisaje, el que paisaje iba cambiando, horrible, ¿no?
0: Y nunca llegaban las obras. Las obras comenzaron a finales del 90, casi en el 2000, el primer tramo de Costanera.
1: Sí.
0: Si hubiésemos votado Corpus, probablemente con la Costanera que tenemos hoy, hubiese sido diferente la opinión de mucha gente. El problema es que esas obras llegaron 30 años tarde. Y la gente votó con el miedo de lo que estaba viendo Yacyretá. Y no querían otro Yacyretá en Misiones.
1: Este debate es una forma, dar el debate Corpus Pindoí es una forma también de generar espacios de participación. Entiendo que hay, por ejemplo, en distintos puntos de la provincia están brindando charlas con información técnica, recabando también opiniones, miradas, a veces prejuicios o desinformaciones que circulan, pero todo indicaría que es necesario participar porque alguna solución a la situación energética de la provincia debemos encontrar, ¿no? Hoy la demanda energética vemos que crece tanto por la industria, el comercio, tenemos la forestoindustria, que debe ser uno de los grandes consumidores, si no el mayor, en la provincia de Misiones, y otras actividades también vinculadas a servicios, al agro mismo, al transporte. ¿Qué lugar ocupa una obra como Corpus dentro de lo que es, por ejemplo, la planificación energética a largo plazo? O sea, salir del aquí y ahora de arreglar algo para hoy, ¿no? Sino pensar a futuro.
0: Bien, nuestra provincia viene de un desarrollo energético muy lento. Antes de la década del 2000, la provincia entera se abastecía con la central Uruguay, que tiene una característica de funcionamiento de punta. Es decir, que está proyectada para funcionar pocas horas por día, pero entregando mucha potencia durante pocas horas. Y después había algunas centrales térmicas en Oberá, en el interior, en San Pedro, San Vicente, y en cada municipio grande había una central térmica y un ciclo combinado en Posadas. Y eso era suficiente para abastecer la provincia. En el 2000 se concreta, después de mucho pelear, la interconexión con el sistema interconectado argentino, que fue una compensación de Yacyretá, que no estaba prevista, pero la provincia consiguió que esa obra se haga y se conecte la línea San Isidro-Rincón-Santa María. A partir de ahí tuvimos mucha potencia, 600 megavatios de potencia disponibles, y en los primeros 15 años de la década del siglo XXI, la provincia creció a tasa del 5 al 6% al año en consumo de energía eléctrica. Pero esa potencia se agotó. En 2015 comienza la crisis energética, cuando se agotó esa energía disponible por la capacidad de transformación que tenemos en San Isidro. Pero aparte de eso, la provincia, que ya había crecido de forma desordenada, continuó con su característica enteramente radial. Todo el sistema misionero nace en Posadas y se distribuye hacia el norte de la provincia. Eso nos da una debilidad muy grande. Inclusive no nace en San Isidro, nace en Rincón Santa María.
1: Claro.
0: Porque tenemos un único conductor que conecta Misiones al sistema argentino de transmisión, al sistema argentino de interconexión.

0: el nombre correcto, Al-Sadi. Y esa línea ya ha pasado en dos oportunidades, una ha caído por un incendio y otra por una falla en San Isidro, que la provincia entera queda sin energía.
1: ¿El año pasado fue o este año que se...?
0: Este año hubieron dos operaciones de mantenimiento. Ajá. Que bueno, justamente eso, tuvo toda la provincia al borde del colapso, con alarma, porque había que hacer mantenimiento en un equipo.
1: Sí, eso, pero digo, esto que mencionas es muy loco, porque automáticamente me acordé de la noticia, no recordaba bien cuándo, pero dio de qué hablar, porque justamente lo que dice la gente, che, pero al final es como que tenemos un cable que nos conecta con el mundo, digamos, en este caso con el sistema argentino,
0: sí,
1: ¿no?
0: Sí, sí. Yo en eso fui, soy muy crítico en la forma en que se comunicó eso, porque lo publicaron la provincia en los últimos dos mantenimientos. La provincia fue capaz de funcionar en isla, sin conexión con el sistema argentino. Uh-huh. Y si bien eso es un hecho técnico notable, de altísima calidad...
1: No lo vimos, no, el ciudadano a pie no lo vio.
0: No, digamos. Pero es algo muy, muy malo, porque lo que debería pasar es que tengamos tantos vínculos de que no haga falta que ni siquiera nos enteremos que hay un mantenimiento.
1: Claro, como distintos, pienso en por ahí algo, una mirada, yo no soy técnica, ni mucho menos... pero digo, como en distintos ingresos, o sea, que la energía nos llegue por distintos cables,
0: caminos, sea desde el resto de Argentina o desde Brasil o desde Paraguay. Y hoy no tenemos eso, tenemos una sola conexión. Y cuando esa conexión cae, el sistema completo cae. Claro. Y si no cae esa conexión, hay que hacer, por ejemplo, poda. Con nuestra selva que crece todos los años a tasas enormes, una vez al año hay que hacer poda. Y tenemos muchas veces un día entero varios municipios sin servicio, porque es el único camino que pasa por ese cable, y hay que desconectar una región de la provincia para hacer poda. Entonces lo que nos falta es repensar y planificar la infraestructura energética provincial.
1: Vos sabés que vos decís lo que les falta a ustedes como técnicos, como ingenieros, especialistas en la materia, y yo te escucho y digo, che, todo lo que nos falta a los comunicadores entender para poder comunicar las cosas como son, ¿no? Porque fíjate vos, me estás hablando de poda. Estamos hablando de acceso a energía a una provincia con millones de habitantes. Bueno.
0: Y ahí está donde entra Corpus. Las líneas de 132 kilovoltios siempre fueron financiadas por la nación. Las de 500 kilovoltios y a las provincias chicas también las de 132 kilovoltios siempre las financió la nación. Misiones tuvo sus últimas obras con los proyectos MS, de MS 1 al 6. Pero esa financiación paró y siempre llegaron tarde. Siempre fueron... corriendo atrás de la crisis, nunca adelante.
1: Siempre reactivos y no proactivos.
0: Y el problema es que continuamos con la configuración radial. Ahora, ¿qué pasa? Pasa con energía eléctrica lo mismo que pasa con el gas. Misiones es un consumo bajo para que le mueva la aguja a cualquier inversor o a nación para decir, no, voy a invertir en Misiones.
1: Claro.
0: Y ahí es donde aparece Corpus como una oportunidad única y estratégica para exigir esa infraestructura. Podemos negociar, tenemos que negociar para que, junto con la obra, se haga la infraestructura eléctrica necesaria. Y aparte de eso, sumar las obras que son obligación de la represa como compensación. Claro. Cualquier planta de agua que sea afectada se va a tener que reponer, puerto, cloaca, incluir las obras que no están, como hay muchos municipios sin cloacas o sin planta de tratamiento o sin un sistema de bombeo al río Paraná, que son cosas que parecen naturales y triviales, pero que hoy no las tenemos, y que esta central hidroeléctrica del Corpus nos da la oportunidad de discutir y de exigir. Y es de eso que estamos hablando cuando recorremos la provincia, de crear un plan, crear un proyecto que digamos...
1: Un plan estratégico, ¿no?
0: Que hagamos Corpus, pero con estas condiciones. Y estas condiciones son de Misiones.
1: Claro, un rol activo ahí también de la ciudadanía, de los profesionales. Imagino, Martín, si vos tuvieras que armar una mesa, ¿a quiénes sentarías para armar este plan estratégico, para diseñarlo?
0: Yo comenzaría por la universidad. Las universidades, tenemos dos ya en la provincia, las universidades grandes con carreras, universidades públicas, malas, privadas también, obviamente, que tengan carreras específicas a las áreas de interés. Sumar a los colegios, a los consejos profesionales y sumar a la provincia. Porque acá hay que hablar de agua, hay que hablar de cloacas, hay que hablar de viviendas, de caminos y de infraestructura eléctrica.
1: Pero entonces
0: mínimo
1: también necesitamos...
0: Hay que hablar de deporte.
1: Bueno, también... Sí, pensemos. Siempre digo, posadas, o sea, la calidad de vida del posadeño cambió abruptamente con espacios como los que tenemos de kilómetros de costanera y demás. Yo al menos no soy posadeña, nací

0: nacido acá, pero he elegido hacerme posadeña y he visto cómo hay un antes y un después en la actividad física de los posadeños con la costanera. Pero bueno, digo, también necesitamos un cambio de actitud o una manifestación de actitud proactiva, digamos, de parte del gobierno provincial que entienda esto que estás mencionando, que en realidad el proyecto Corpus Pindoí puede ser el puntapié para dejar o avanzar en un montón de mejoras de infraestructura para la comunidad misionera que de otra manera no se podrían dar. Vos me hablabas de la inversión que hoy, digamos, Misiones no es atractivo o no tiene un número atractivo como para que alguien venga a invertir.
1: Exactamente.
0: ¿No? Digo,
1: es que es una oportunidad única. Vos dijiste hoy, cuando se hizo Yacyretá, no se comunicó a nadie. La obra empezó y 30 años después se empezaron a discutir las obras complementarias. Hoy estamos al revés. Hoy estamos a un, pongámosle 2-3 años de que empiece el proyecto, y ya lo estamos discutiendo. Pero que no quede solo en una discusión.
0: Claro.
1: Que quede, que este tiempo que tenemos de ahora en adelante, hay que hacer un plebiscito. No nos podemos olvidar que es condición sine qua non comenzar con un plebiscito, que la gente diga sí, porque sin contrato social positivo nadie va a financiar una obra como esta. O sea que el primer paso es ese. Después de eso tenemos el tiempo que lleve a hacer el pliego de licitación. Y después tenemos el tiempo que llegue a hacer, que lleve a hacer el proyecto ejecutivo.
0: Claro.
1: Estamos hablando como mínimo de 3 o 4 años.
0: Sí.
1: Misiones tiene que estar con los ojos abiertos, con los proyectos preparados. Porque una vez que se licite la obra, si tenemos los proyectos listos, ya podemos arrancar con las obras complementarias.
0: Claro.
1: Y le ganamos 2 años al cierre de la central. Claro. Esa es lo que tenemos que estar viendo ahora. Hay que hacer obradores. 5.000 empleados, 5.000 empleos en directos en el lado argentino instalados en Corpus. Sería una locura. No podemos instalar más gente que el tamaño del pueblo en un solo lugar. Entonces pensemos en esto. Hagamos una red de obradores que estén en todos los pueblos cercanos, desde San Ignacio a Jardín América o a Puerto Rico.
0: Sí, sí, hay que verlo.
1: Hagamos las autovías para que esa gente viaje. Pensemos con el PRODA, y perdón si metí la pata, pero pensemos con el IPRODA cómo aprovechar esos barrios después. Planifiquemos para que el día que la obra termine los obreros se vayan, porque son obreros muy específicos en su gran mayoría.
0: Sí, es de una magnitud tremenda.
1: Pero si no la vemos, va a pasar.
0: Sí.
1: Entonces planifiquemos las ciudades para que sean los obradores, para que sean útiles en el futuro. Como ciudad, como polo deportivo. Miremos a Itaipú. Itaipú también tuvo sus problemas al inicio, porque fue una obra de la década del 70. Pero hoy es ejemplo en el mundo de desarrollo social, turístico, económico. Tomémoslo como ejemplo y desarrollémonos. Y tenemos la oportunidad de planificar todo esto.
0: Martín, vos estás recorriendo la provincia. ¿Qué sentís que piensa una persona después de escuchar la charla, de ver la parte técnica, de escuchar este tipo de manifestación que estás compartiendo gentilmente en este espacio? ¿Qué sentís que hay un cambio de paradigma? ¿O quizás esto del prejuicio es un prejuicio en sí mismo? No existe el prejuicio, sino que hay únicamente miedo por alguna otra experiencia negativa. ¿Qué sentís vos como persona que está recorriendo la provincia con este tema?
1: Yo siento que hay mucha falta de información. Hay mucha gente muy bien intencionada, pero mal informada. Muchas veces hay mala información, es intencional, de gente que pretende que no se haga el proyecto. Y cuando presentamos la charla y presentamos la condición de la crisis energética que está pasando en la provincia, todo el mundo, yo siento como la actitud cambia y van con un no en la boca y empiezan a preguntar y a informarse y terminan entendiendo que tenemos que discutir ese tema. Nadie, ni siquiera yo, pretendemos un sí cerrado para que hagan lo que quieran después. Lo que estamos buscando es un sí, pero, y que ese pero lo escribamos los misioneros,
0: sea a favor nuestro,
1: no, que sea hecho por nosotros,
0: sí.
1: No a favor nuestro,
0: sí, sí.
1: Porque si no nos involucramos va a venir hecho de afuera. Esa es la realidad. O nos perdemos la obra. No nos podemos olvidar que el río Paraná y el río Uruguay son nuestros recursos estratégicos. No tenemos petróleo, no tenemos litio, pero tenemos agua de la mejor calidad del mundo, calidad en sentido energético, aparte de su pureza, porque no existe en el mundo ríos que tengan calidad tan buena para un proyecto hidroeléctrico. Tanta energía, tanta potencia.

0: tan bajo impacto ambiental.
1: ¿Crees que institucional y políticamente estamos en condiciones de empezar a dar este debate quizás en espacios más formales? Por ejemplo, voy puntualmente a una cuestión, hace pocos días lo comentamos en el programa también, bueno, la Confederación Económica de Misiones viene solicitando que se conforme una mesa para debatir el proyecto, ni siquiera habla de represas, sino empezar a debatir la cuestión energética y el proyecto puntual que existe. ¿Vos cómo lo ves, Martín? ¿Crees que hay un contexto un poquito más abierto para que eso se genere?
0: Yo creo que sí, está cambiando la realidad en la provincia. Hay mayores espacios abiertos para que la gente pueda opinar. Uh-huh. Y no es solamente una idea como era hasta hace un tiempo. Tenemos que hablar de energía. Tiene que estar involucrado el gobierno, pues no nos queda otra.
1: Claro.
0: Lamentablemente, lo que más escuchamos en las charlas que estamos dando es la desconfianza con el sector político. Mm. Por eso es que insistimos tanto en que esto tiene que estar de la mano con la Confederación Económica, con los consejos uh-huh. profesionales, con la universidad, con la iglesia, uh-huh. con los pastores de otras religiones.
1: Sí, sí, sí.
0: Todos unidos para crear esa masa crítica que pueda defender el pero. Vamos a escribir una lista de un sí, pero esta gente que te digo yo tiene que llevarlo y asegurarse que se firme uh-huh. ese pero, porque tenemos que romper esa desconfianza del pueblo misionero con la política. Es lo que más escuchamos, lamentablemente.
1: Sí,
0: y esto es una decisión política. Lo que estamos haciendo con este proyecto es también política, es tratar de convencer a la sociedad de cuál es el mejor uh-huh. proyecto en cuestión energética para la provincia.
1: Excelente. Estoy de acuerdo con lo que decís, me incluyo, desconfío mucho en la clase política y he tenido la oportunidad de participar en algunos espacios respecto a este tema y sí, he visto eso, ¿no? El tema de la corrupción como el principal. Te digo que hasta creo que pesa más que la cuestión por ahí ambiental que a veces... ¿Viste? Me parece que pensás así. Bueno, Martín, yo estuve, mientras que te escuchaba, estuve mirando también porque obviamente que me hice una esquelita con preguntas. Creo que recorrimos varias de las ideas que teníamos para charlar. No sé si querés aprovechar el espacio o dejarnos un mensaje como ¿por qué interiorizarnos? ¿Por qué sumarnos a las charlas? ¿Cómo lo podemos hacer? Sé que están ustedes también comunicando mediante grupos de difusión y en redes también, cuándo y dónde son las charlas informativas.
0: Bien, las charlas las estamos publicando a medida que van surgiendo. Uh-huh. Tenemos también actividades que son online, que se pueden uh-huh. sumar a través de YouTube o de alguna plataforma.
1: Excelente.
0: Y yo creo que lo más importante es que tenemos que entender que existe una crisis energética. Una cosa de la que no hablamos, y te pido unos minutitos uh-huh, para hablar de esto, es que mucha gente le coloca la culpa del precio de la energía a Yacyretá. Uh-huh. Que tenemos todo el impacto ambiental y tenemos una energía cara por Yacyretá. O mucha gente dice también que la energía es cara porque va a Buenos Aires y regresa. Y la verdad que no es así. Uh-huh. La provincia, como te dije, hasta el año 2015 tuvo un crecimiento exponencial en consumo de energía. Las tarifas eran de las más baratas, no era la más barata, pero era la segunda o tercera más barata del país. Eso se puede confirmar en cualquier fuente de distribución, en ADERA, por ejemplo, que es la Asociación de Distribuidores de Energía Eléctrica. Uh-huh. En 2015 comienza la crisis, donde esa potencia disponible, esa energía disponible en Rincón, en San Isidro, se agota. Y la provincia toma, con muy buen criterio, la decisión de traer grupos generadores de delivery. Estos grupos de delivery están instalados en el interior de la provincia, uh-huh. en la ruta 14, en Alén, en Oberá, Aristóbulo, San Pedro, Andresito, Irigoyen y San Antonio. Uh-huh. Estos grupos vinieron, algunos ya existían y otros vinieron a cubrir la demanda en el momento de mayor consumo, en el momento de pico, que es la siesta del verano y la noche cuando todos volvemos a casa, de 6 uh-huh. a 21, a 22 horas. Son los picos de consumo. En todo el mundo hay uno solo, en Misiones tenemos dos. Por nuestro clima y por nuestra idiosincrasia, que paramos al mediodía para dormir la siesta.
1: Por la siesta.
0: Exacto. Todos volvemos a casa, prendemos los aires acondicionados, eso genera un pico. Esos grupos de libre que vinieron a cubrir el pico, con el paso del tiempo, no se continuó uh-huh. con la planificación energética y vinieron a funcionar todo el día. En el año 2023, hasta el año 2023, ya existían los grupos, uh-huh. pero el combustible lo enviaba subsidiado en ARSA. por lo que la tarifa no cambiaba, seguíamos con una tarifa más baja del país. Uh-huh. En agosto de 2023 comienza a cortarse ese envío, y si uno ve las tarifas, que lo puede buscar en internet,
1: cambian exponencialmente.
0: Ven las tarifas del sistema interconectado argentino y de emisiones, y se empieza a despegar Misiones, claro, del resto del país, porque tuvimos que comenzar a pagar el combustible. Hoy en día tenemos una gran parte de la factura, de la tarifa que pagamos en Misiones, debido a ese combustible que se está pagando todos los meses. Se comenzó a hacer la obra San Isidro Alén Oberá el año pasado, pero es una obra que llega tarde, porque está conectado a San Isidro, donde ya no hay más potencia disponible.
1: O sea, ese costo no va a cambiar hasta que no tengamos
0: otra infraestructura de calidad que nos permita usar energía completa. El precio de la energía comprada al sistema argentino de interconexión ronda los 90 pesos. 90 y poquito de pesos. Si tuviéramos una relación con la que tuvimos hasta el 2023, estaríamos pagando 150 pesos nuestra tarifa, 160. Por ahí porque cambió estos días. Uh-huh. Sin embargo, estamos en 290. Claro. Y esa diferencia es el combustible. Y no es un caso único de Misiones. Casi todas las provincias del país, por falta de infraestructura, están usando generadores diésel delivery desparramados por toda la provincia. Corriente, lo mismo.
1: Bueno, pero todo esto que me comentás es otro indicador más de por qué avanzar en este debate, ¿no?
0: Exactamente. Justamente la gente que dice, no, el proyecto es malo con el ambiente, es mucho peor quemar 14.000 litros de gasoil por hora en la provincia.
1: Sí, totalmente.
0: Ni hablamos del impacto en el bolsillo del ciudadano. El impacto ambiental de la quema de combustibles. La energía hidroeléctrica es la energía más limpia. Y como te decía hoy, la oportunidad que nos da Corpus, más allá de la oportunidad de tener una central de esa potencia en la provincia, es la infraestructura. Y el día que Misiones consuma los 1.400 megavatios que Corpus le corresponde a Argentina, vamos a tener toda la infraestructura para traer más energía de Paraguay por Corpus, del resto de Argentina por las líneas de transmisión. Lo que tenemos que hacer ahora es esforzarnos en proyectar esto y exigir eso.
1: Claro.
0: Pero no es una exigencia que se hace con una bandera en la plaza. Tenemos que preparar los cálculos y los proyectos que justifiquen esa inversión.
1: Bien, bien. Bueno, clarísimo. Muy técnica tu explicación, pero creo que es necesario también, sobre todo los datos, los números. El dato, viste, cuantitativo siempre es más, genera un impacto más directo, digamos, que lo cualitativo, ¿no? Así que bueno, gracias, bueno, Martín.
0: Hablando de números, ¿te puedo contar una más?
1: Sí, podés.
0: Otra cosa que escuchamos en las charlas es, ¿por qué no energía alternativa? Nos acusa, de que los ingenieros no pensamos en soluciones y solo queremos represas.
1: ¿Y por qué? ¿Por qué, por ejemplo, no paneles solares, que es como, no sé, lo que hoy está de moda, ¿no?
0: Hay una cosa que es muy importante, que es, primero, que no tenemos gas, gas por redes en la provincia. Segundo, que nuestro estilo de vida es electrointensivo. Climatizamos frío y calor con energía eléctrica. Las comunicaciones, cada vez más cocinamos con energía eléctrica. Uh-huh. Ya los edificios en las ciudades grandes de la provincia, inclusive en Buenos Aires, no se hacen más con redes de gas. La cocción de alimentos ya es con energía eléctrica.
1: Sí.
0: Y a eso se le suma la electromovilidad. Ya están circulando por Posadas autos eléctricos, que hay que cargarlos. Yo de hecho hice la cuenta de que para 5.000 autos eléctricos necesitaríamos una demanda de potencia de más... habría que sumarle 100 megavatios a la demanda de la provincia, que ya está saturada.
1: Claro.
0: Es decir, que vamos a cargar autos eléctricos
1: con generador diésel. Hay un montón de gente que quiere pasarse a un auto eléctrico.
0: Lo va a hacer, pero va a traer muchas más complicaciones a la red eléctrica. Y aparte, cuando el auto eléctrico comience a funcionar en serio, hoy el que tiene un auto eléctrico es el que tiene la posibilidad de hacer trayectos cortos. Pero alguien que trabaje con el auto, alguien que haga Uber, por ejemplo, o entrega de cargas, como ya hay en Brasil, por ejemplo, el Mercado Libre tiene flotas de reparto eléctricas. Esos vehículos...
1: Bueno, acá esta empresa tiene sistemas de seguridad.
0: De vehículos eléctricos. Bueno, pero cuando el auto comienza a crecer en tamaño y el tiempo de recarga no es suficiente, la carga en casa demora 20 horas.
1: Claro.
0: Hay que ir a una red rápida de recarga. Claro. Y ahí hablamos de 100 megavatios para 5.000 autos. De una red que ya está saturada.
1: Bien.
0: Y en definitiva, ¿qué estamos haciendo? Estamos quemando diésel para producir energía eléctrica para cargar autos eléctricos.
1: Sí.
0: Sí. Ahí está la ironía que surge, ¿no?, de la transición energética.

0: El mundo va hacia la energía eléctrica. Todos los sistemas del mundo están migrando a la energía eléctrica. Es la única forma de descarbonizar el planeta. Sí. Es generar energía eléctrica limpia y usarla.
1: Sí, pero me quedé con esto, lo anoté acá porque es la primera vez que escucho el estilo de vida electrointensivo. Sí. Y mientras que te escuchaba, hacía memoria de, desde que me levanto hasta que me acuesto, digamos, cómo me vinculo con la electricidad. Sí. Y es tal cual calcado lo que decís.
0: Tenemos casi la misma
1: cocinar,
0: edad.
1: Sí.
0: En nuestras casas, cuando éramos chicos, había un tomacorriente en cada habitación.
1: Exacto.
0: Porque se enchufaba el velador. Algunas casas no teníamos ni ventilador porque no hacía falta. Después apareció el ventilador, después el aire acondicionado.
1: Sí, hoy ahora tenemos
0: 50 cosas.
1: Exacto. Desde y varias reloj, tomas en el mismo lugar, digamos, ¿no?
0: Hoy cargamos desde el reloj hasta la computadora, teléfono, todo lo que se pueda ocurrir. No podemos vivir sin energía eléctrica.
1: Sí.
0: Y la energía eléctrica más limpia es la hidráulica, la hidroeléctrica.
1: Uh-huh.
0: Y ahí aparece, y lo digo, no lo digo yo, lo dice el Banco Mundial, lo dicen las asociaciones de energía, cualquier asociación de uh-huh. energía que busquen, el motor de la transición energética es la energía hidráulica, hidroeléctrica. ¿Por qué? Porque las energías renovables intermitentes como la solar y la eólica producen muchos problemas al sistema.
1: Uh-huh.
0: Y ahí sí me tengo que poner técnico, porque el problema es puramente técnico y es la frecuencia. La entrada y salida constante de grandes bloques de energía provocan alteraciones del sistema que pueden provocar una caída total del sistema. Y no es que uh-huh. pueden, sino que ya provocaron.
1: Uh-huh.
0: Brasil tiene excedente todos los días prácticamente, acentuadas los fines de semana, por exceso de generación solar. Brasil ha llegado al extremo de tener que hacer exportación de emergencia. Argentina está recibiendo energía de Brasil porque si no Brasil, el sistema cae.
1: No.
0: Porque no tienen cómo continuar operando el sistema. Para que tengas una noción de cómo funciona la estabilidad del sistema. España cayó. España cayó en el abril de 2025. Cayó España, Portugal y parte de Francia por exceso de energías renovables y falta de soporte.
1: Claro.
0: Y la energía más adecuada para ese soporte, para darle suficiente inercia al sistema, y que por eso Brasil consigue mantenerse en pie, es la energía hidroeléctrica. Porque es la única que tiene tanta inercia para soportar esas grandes variaciones.
1: Claro.
0: De más o de menos. Porque
1: claro.
0: nos diría que si se nubla, esa energía sale de golpe. Si el sol vuelve, esa energía vuelve de golpe.
1: Uh-huh.
0: Y el sistema tiene que tener esa capacidad de acomodarse,
1: de
0: regularse ante esos cambios tan bruscos.
1: Uh-huh.
0: Entonces, lo dicen todos los agentes del mundo, el motor de la transición energética es la energía hidroeléctrica.
1: Uh-huh.
0: El Banco Mundial anunció hace un par de semanas que volvió a financiar proyectos hidroeléctricos, porque es la transición hacia la descarbonización, es a través de la energía hidroeléctrica. Y Corpus, y Dios quiera algún día podamos hablar también de las represas del río Uruguay, nos van a convertir en un polo energético regional. Salto Grande, ya sí está, Corpus e Itaipú conectados eléctricamente. Vamos a hacer el polo más grande inclusive que Tres Gargantas en China, con una cantidad, con una capacidad de inercia suficiente para ahí sí convertirnos en un exportador de energías renovables con la fotovoltaica, que es la que más tiene aprovechamiento en la
1: claro,
0: provincia.
1: Claro,
0: eólica no tiene
1: por
0: la característica de serranía y árboles altos, el viento no es una buena alternativa.
1: Uh-huh.
0: La biomasa es otra fuente de energía que no se puede desaprovechar, no hay que desaprovechar, pero no es una alternativa.
1: Claro.
0: Yo siempre hablo de complementos. Una vez en una charla vino una persona y me dice, no, pues yo tengo 30 megavatios, 40 megavatios para ofrecer a la provincia.
1: Uh-huh.
0: Me encanta, perfecto. Pero si tomamos eso como solución, el año que viene estamos acá hablando de vuelta de lo mismo.
1: Claro.
0: Necesitamos una solución a largo plazo.
1: Claro. Y estructural.
0: Y estructural.
1: Estructural,
0: por eso,
1: macro,
0: insisto, Corpus es la solución. Pero no por Corpus, sino por la infraestructura que nos va a dejar, que tenemos que ser capaces de conseguirla. Y otro número para cerrar la idea: Corpus inundaría del lado argentino 6.500 hectáreas. Si queremos producir la misma cantidad de energía con paneles solares, estamos hablando de 13.000 a 14.000 hectáreas de deforestación para colocar paneles solares. Para que la gente tenga una comparación de qué estamos hablando.
1: Y además de algo que no es constante.
0: Que no es constante, o sea que deberíamos tener
1: digamos
0: la misma cantidad de generación diésel para usarla de noche y solar de día. O sea que no hay una alternativa, lamentablemente
1: sí.
0: No hay alternativa. Lo que sí tenemos son complementos que tenemos que aprovecharlos. Pero decir que la energía eólica o la solar o la biomasa son la solución, está muy equivocada esa persona
1: sí.
0: Y podemos solucionar, pero por un muy corto periodo de tiempo con biomasa. El año que viene vamos a estar acá de vuelta. La provincia no está preparada para eso. No se puede deforestar. Y sería un despropósito deforestar para quemar y producir energía eléctrica.

0: hablaríamos de miles de hectáreas, muchas más que las que inundaría Corpus. Y sobre todo que la madera se usa para hacer río, para papel, pasta celulosa. Y todo lo que sobra de residuo, en su gran mayoría, se usa para procesos térmicos de secado. Mm. Secado de madera, hierba y té. O sea que hay muy poca biomasa disponible.
1: Claro, claro. Queda en la propia industria. Bueno, Martín, cortita la bocha, diría mi abuela, si escucha la última comparación que hiciste. Te agradezco el tiempo, la paciencia. Le quiero contar a los oyentes que Martín se vino con la computadora, con los lentes, con papeles, propio un ingeniero, con anotaciones, números, preparado, con ganas de compartir. Así que gracias, gracias por esta deferencia, Martín.
0: No, a vos, Florencia, gracias por el tiempo, por la oportunidad y a las órdenes. Estamos en este proceso de caminar y divulgar. Vuelvo a insistir, en el 96 faltó esto, faltó divulgar. Ya en aquella época el Consejo de Ingeniería estaba involucrado y uh-huh. proponía este proyecto. Era no a Corpus en Itacuá, sí a Corpus en Pindoí. Un dato importante, el propio Alberto Roth, don Alberto Roth, uh-huh. en sus cartas misioneras, tiene 3 o 4 cartas donde dice, díganle sí a Corpus, pero en Corpus, no en Itacuá, no en Posadas.
1: Es interesante, vamos a buscar eso porque esa bibliografía está por la zona. Y no sabía eso, mirá qué buen dato me das. Bueno, invitar también a todos a leer y a informarse. Bueno, cuenten con este espacio para seguir muchas contando gracias. Novedades y seguro que nosotros también los vamos a llamar para que nos comenten ustedes. Gracias, Martín.
0: Gracias, Florencia.
1: Llegamos al final de una nueva edición de Aire al Campo y hablamos de producción, de los desafíos que atraviesan nuestros productores citrícolas y también pusimos el foco en la energía, ¿no? En la infraestructura, en la necesidad de que Misiones pueda discutir qué provincia quiere construir de aquí hacia adelante. Hablar de campo, lo decimos siempre, es también hablar de caminos, de energía, de trabajo, de industria, hablar de oportunidades y quizás ese es uno de los desafíos más grandes que tenemos por delante. No solamente contar lo que está pasando, sino animarnos a discutir qué necesitamos para seguir produciendo en nuestra tierra. Así que bueno, gracias por acompañarnos una vez más, por estar del otro lado y por hacer de este espacio una mirada sobre nuestra realidad productiva. Nos encontramos en la próxima edición. Esto fue Aire al Campo. Información, producción y territorio. Gracias.
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2: Bienvenidos. 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
1: Muy buenos días, qué gusto. La música brasileña, a ver un poquito más.

cuando tenía 20 años esto era lo más. ¿Cómo no se va a enamorar a alguien con esta voz, este ritmo y este país que es Brasil? ¡Qué bueno todo! ¡Qué bueno todo! ¡Qué buena es la música! Pero usted no puede estar en mejor compañía. No, no. Hay muchos buenos. Pero siempre hay el mejor de la clase. Y el mejor en este horario de la radio soy yo. Y hoy amanecí humilde, parece. Bueno, muy bien, vamos a comenzar, amigos. Tenemos tanto para hablar y tan buena música para escuchar. Mario Girón.

Hay escribanos varones. Bueno, si es el día de la profesión a los escribanos, que pasan lindo entonces. Gloria Estefan.

Muy bien. Ayer fue el cumpleaños de Mario Giuliani. Y hoy es el cumpleaños de Juan José Corvo. A Mario, que ha atrasado, buen año. Y a Juan José se llama el hombre, que pase un día excelente. Cristian Castro.

¡Qué bueno! ¡Qué bueno! Bueno, ayer caray octubre. ¡Qué buena la, que las tradiciones se sigan! Hay tanta cosa nueva, nueva que hace 30, 40 años, qué sé yo. Pero el caray octubre que tiene que ver con nuestra idiosincrasia, ¡qué bueno, ¿no? Yo la verdad que de salir salgo poco, pero lo que sí hago, si bien es cierto, desde el día que me retiré de territorio, dejé de leer el diario. En homenaje a mi amigo Pérez, a mí, en homenaje a haber trabajado 48 años en el territorio. Y entonces mi único trabajo es este, de la radio. Toda la semana hago dos, tres listas. Porque hoy en la noche, como no salgo de noche, a no ser a situaciones especiales, me dedico a escuchar música, y todo es buena música, de lo que pasa en esta radio, y de lo que yo no pasaría un tema que a mí no me gusta, o que no escucharía, o de relleno. Y este señor, que envejeció mal, pero canta lindo.

0: ¡Qué lindo! ¡Qué bien cantaba este señor! Pero esta brasilera también lo hace bien.
1: Hasta las 12, que lo piró.

0: Qué bueno, qué bueno. Y acá tengo una amiga que se llama ella Graciela. Graciela Mendoza y está en Formosa. Y nos está escuchando, Graciela. Qué gusto que usted escuche una radio de su provincia. Lo que me sorprende es que me dice: escuché que usted trabajó en el prestigioso diario El Territorio. Mi cuñado, Pochocho Rodolfo Oscar Ramírez Pochocho, excelente persona y veterano de guerra de Malvinas. Claro que sí, claro que sí. Bueno, entonces para Graciela Mendoza, que es tan formosa, representando a los misioneros. Y para mi compañero en el territorio, que era Pochocho, Rodolfo Omar Ramírez, que vaya el próximo tema musical. Roberto Carlos.
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El sábado pasado fue el cumpleaños del polaco Bulos. Entonces hizo un almuerzo que a mí me parece acertado personas mayores festejar de día. ¿Por qué? Porque todo es todo un sistema. La noche está preparada más para la gente joven que no para la gente mayor. ¿Por qué? Porque la mayoría no tomamos alcohol, la mayoría tenemos que manejar. Y entonces en uno de los lugares que tienen posada, junto al río, en una casa de fin de semana, o no sé si viven, yo hay cosas que jamás pregunto, pero fuimos a uno de los barrios privados atrás del aeropuerto, donde se ve el río y pasamos un día polaco junto a 30, 40 amigos que tienen 1.000, pero ustedes saben que el número es importante y pasamos muy bien. Estuvimos ahí. Y el domingo cumplió años el jefe. Sí, señor, Gabriel Montiel cumplió. Y entonces, a mí, ustedes saben que a mí no me gusta manejar y no manejo saliendo de posadas ni nada parecido. Yo siempre cuento, yo me he ido muchas veces a Corrientes y nunca me fui en auto, me voy en colectivo, me subo un cole y que maneje el conductor, no yo. Bueno, acá me fui con unos amigos y volví con otros a la armonía. Mire, que yo le digo porque no es para una vez en la vida, no. Pero vienen los días lindos y es un restaurante de campo. Y más allá de comer, usted va a pasar también. El paisaje se ve de lo que es Misiones, fantástico. Yo le recomiendo que vaya, qué sé yo. Y puede quedar todo el día y los chicos pueden correr y no hay problema y va a conocer las ovejas y tiene mucho para cosas. Bueno, ahí éramos menos.

Pero si los amigos de Montiel también y el restaurante funcionaba como cualquier otro día y era domingo de mediodía, sí que tuve fin de semana movidito, movidito. Yo no tomo alcohol, así que no, tampoco manejo, pero bueno, todo bien, pero todo tiene su tiempo, tampoco. Por ahí brindo, si voy a algún lugar y hay que brindar, brindo, tampoco, Eva, tampoco la pavada, o sí. Pero no, no ni una botella ni nada que se parezca. Pero vengo de tener esas actitudes y tengo una fuerza de voluntad increíble. Yo fumaba dos atados de cigarrillo por día. Una durante 10 horas que trabajaba. Porque es compañero el cigarrillo. Es increíble. Y otra que era vago, en lugar de dormir, salía a vagar, porque Posada se presta para eso. Posada dentro de todo es segura, son reuniones de amigos. Usted se sienta, al rato pasa otro en su condición y ya está. Y ahora los pibes tienen la costanera. Pueden tomar mate, pueden charlar, pueden hacer cualquier cosa, no hace falta irse a los boliches. Antes, una salida era irse al cine, o una salida era irse al boliche, pero el boliche comenzaba a las 11, 12 de la noche, abría. Claro, a las 6 de la mañana nos íbamos a desayunar, obviamente, obviamente. Pero to no todo tiempo pasado fue mejor. Y entonces vamos a venir acá un lujo que quiero. Para la gente mayor, porque este programa es para gente grande. El señor Alain Delon cantando en francés.

Qué bueno, ¿no? Y para hoy día, qué sé yo. Pero pensar que este era uno de los hombres más lindos del mundo.

y encima canta bien, es como todo mucho para uno solo, ¿no? Pero era así el tema. Yo, las películas, qué bárbaro. Y otro francés, Yves Montand.

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2: Bueno, tenemos una visita, ya que la doctora Zapata y Carr no puede venir, porque como ustedes saben, ella es, además de ser profesional abogada, también es docente. Pero le tenemos a un amigo que se llama Gabriel, y tiene algo que festejar, porque es un emprendedor, y entonces como la sociedad de hermanos, él representa, nos va a contar de qué se trata, porque anoche inauguraron. No sé, buen día, Gabriel. ¿Cómo te va?
3: ¿Qué tal, Culito? Muy buenos días.

0: Bueno, en principio gracias por la invitación a,
1: pero no, a un gusto.
0: Programa. Un placer estar acá la primera vez. Espero que no sea la última, ¿no?
1: No, por supuesto. Desde ahora podés venir cuando quieras, ¿no? Cuando tenés algo que contarnos, tomar mate un rato.
0: O tomar un mate, ¿no? Está bien.
1: Bueno,
0: está bien.
1: Contame qué se inauguró, qué está tan lindo el lugar.
0: Estamos inaugurando. Bueno, en principio te tengo que decir que yo soy asesor comercial de la Cooperativa Virgen de Fátima.
1: Sí.
0: Y estamos ya trabajando hace muchos años. Y bueno, tuvimos una visión hace ya más un año y medio de un proyecto, básicamente cosas lindas que uno canaliza y se nutre en los viajes y andar por el mundo y dando vueltas. Entonces vine con una idea muy concreta, digamos, y la empezamos a trabajar hace 9 meses. Esto parece un parto, ¿viste? Porque,
1: justo, ah, ok.
0: Nueve meses hace que estamos trabajando en esto. Concretamente es una boutique de carne, pongámoslo así.
1: Sí. Para que se entienda, es boutique de carne.
0: Una boutique de carne. ¿Me entendés? Creo que es algo novedoso por cómo está logrado. Sí. Realmente le pusimos mucho amor, mucho cariño. Como te digo, 9 meses trabajamos para este proyecto. Y bueno, y hoy esta tarde a las 5 de la tarde,
1: sí,
0: estamos abriendo las puertas en el centro de Posadas, San Lorenzo y Salta. Bueno, para toda esta hermosa sociedad, esta linda ciudad de Posadas, que yo siempre digo, no soy un apasionado, un enamorado de mi provincia, de mi ciudad sobre todo.
1: Sí.
0: Y bueno, tenemos ganas de hacer cosas lindas, ¿no?
1: Bueno, yo estuve a conocer el día jueves a la noche, a la tarde, me fui a conocer. Ahora, es para una porción del mercado que no habían Posadas. Ustedes tienen producto, explicar como para lo que va a ver la gente, porque siendo una carnicería boutique, no hay... como la tradicional, acá está todo envasado, sí, al bolsillo, todo, sí, lo que uno vaya a buscar. Y hay una parte que yo no vi en Posadas. Yo cuando vi esos caldos que veo en internet que salen, pero acá no había, yo veo que ahora ustedes tienen los caldos
0: españoles. En realidad tenemos toda una línea, arrancando por el producto insignia, que es el jamón.
1: Sí, ¿no, señor? ¿Cierto? Claro.
0: Si uno habla de España, lo primero que se le viene a la cabeza es el jamón.
1: El jamón, y un vaso de tinto.
0: Y una sangría, Una sangría.
1: Sí,
0: eso,
1: señor.
0: Eso lo habrá visto también.
1: Uh-huh.
0: Bueno, sí, tenemos, gracias a Dios, tenemos la suerte de tener, de contar con los productos de Enrique Tomás. Enrique Tomás es una cadena de jamonerías muy famosa, muy conocida en España. Con lo cual, como te digo, arrancamos con el producto insignia, que es el jamón, las paletillas, y toda la otra gama de productos, como ser el pimiento de piquillo, los caldos saborizados, los espárragos increíbles.
1: Sí, bien.
0: Y hay algo muy novedoso, que bueno, justamente lo probamos el miércoles, que es la tortilla de papa.
1: Yo vi, me encantó cómo sale.
0: Bueno, vos sos un gran viajero, un conocedor. De hecho, hemos compartido en España, en Madrid, alguna cena con nuestra familia, ¿no?
1: Sí, señor.
0: Y otra, lo pongo como en un segundo lugar, después del jamón, para mí lo más exquisito que he probado en España, justamente, es la tortilla de papa.
1: Sí, sí.
0: Esa tortilla de papa que uno acá trata de imitar, porque es lo que tratamos de hacer, ¿no es cierto? De distinta manera, miramos tutoriales y damos vuelta y le ponemos la papa de una forma, de otra forma. La verdad, bueno, no voy a decir que sale feo porque me echan de mi casa,
1: sí,
0: ¿no es cierto? No puedo decir que sale feo.
1: No.
0: Siempre sale muy rico lo que hace la patrona, siempre es rico. Pero esto es algo realmente sublime, algo auténtico de España, Es un producto que viene ya preelaborado con la papa que se consume, porque no es la misma papa, no es el mismo almidón que tiene la papa que consumen ellos que la nuestra. Vienen en una conserva de aceite de oliva y un producto que lo único que hay que agregarle es el huevo, que sal y pimienta a gusto. Lo probamos, lo hicimos y realmente es increíble, increíble. Yo creo que tengo en mente hacer algunas degustaciones justamente. No sé si el fin de semana o la semana que viene, porque nos estamos acomodando en el negocio. Pero la idea sí es hacer degustaciones, realmente que la gente pruebe, tenga la posibilidad de probar, porque les puedo asegurar que no es la tortilla de
1: No es
0: papa
1: la
0: que uno
1: tortilla
0: está
1: esta.
0: acostumbrado a comer acá.
1: Bueno, vamos a tomar un matecito. Gabriel, ¿tenés unos
0: Sí,
1: minutitos para quedar?
0: sí,
1: Ah,
0: sí,
1: bueno.
0: sí,
1: Vamos a escuchar entonces música francesa.
0: Pa.
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0: Bueno, seguimos hablando. ¿Cómo se llama el negocio? Porque está en inglés y una amiga, yo subí a internet como para ir reconociendo.
1: Vi el...
0: Porque es un negocio, pero no hay ninguno igual en Posadas, al menos de lo que yo conozco, y yo algo de este pueblo conozco. Es un... Contale a alguien que no fue, ¿qué va a encontrar amén de las carnes? ¿Cómo se llama primero?
1: Bueno, vamos por el nombre, porque vi esta mañana cuando me levanto, veo tu publicación y veo el comentario de esta señora. Bueno, vamos a explicarle a la señora que

0: Nosotros nacemos de un nombre, Cooperativa Virgen de Fátima, nuestra firma madre. La idea era hacer un algo más cortito, más canchero, digamos, ¿me entendés? Que pegue más hoy con la actualidad, con, ¿no es cierto?, con los chicos, con los jóvenes, porque el negocio está apuntado a la gente joven también, a esa gente que busca con un concepto de compra rápida, viste, con cosas realmente muy puntuales, pero de muy buena calidad. Por eso el COPE de cooperativa y bueno, meat de carne. Podíamos haberle puesto cooperativa de carnes también, ¿no es cierto?
1: Sí, pero de hecho, es largo eso.
0: Es muy largo y es más canchero y más rápido identificar un negocio con COPE meat.
1: Claro.
0: De ahí viene el nombre, digamos,
1: ¿no? Sí, totalmente.
0: Le pido disculpa a esta señora si por ahí no le cabe mucho
1: claro,
0: el inglés.
1: Pero esos son los ganchos que tienen.
0: Es marketing. También claro, no estamos trabajando con una empresa, claro, con una empresa, sí, con unos chicos jóvenes, que obviamente ellos son los que te sugieren hoy, por el tiempo que vivimos, hoy te sugieren ese tipo de nombre, ¿viste?
1: Ahora, ¿ustedes tienen otros emprendimientos en Misiones o en Posada?
0: En Posada, sí. Sí, aparte de la cooperativa, sí, también tenemos Fátima Express, que es otra boutique de carne.
1: ¿Dónde queda eso?
0: Fátima Express está por la avenida Buchardo, atrás de California, avenida Uruguay. Vamos a hacer un chivo completo ya.
1: Sí.
0: A los amigos de California que se porten de última.
1: De paso,
0: ¿no? Nada, era una empresa también misionera. Yo, la verdad, como te digo, amo mi ciudad y respeto mucho a la gente, al comerciante. Y mucha gente por ahí. Obviamente, es la situación económica que es coyuntural, porque nosotros vivimos dentro de un país y no somos independientes de la República Argentina, de la capital. Pero bueno, hay que también explicarle a la gente que no somos, muchas veces nosotros no somos los formadores de precios, que venimos con una carga impositiva altísima, con costos altísimos. Me encantaría tener precios mucho más accesibles al bolsillo de la gente. Pero considero que el problema no es el precio del producto en sí, sino el bolsillo que está flaco.
1: Sí, exacto.
0: Creo que pasa por ahí la historia, ¿no?
1: Pero vos sabés que días pasados yo soy un tipo que me junto con mucha gente. Y entonces me explicaba un contador como para que entendieras qué hace la inflación. Vos, cuando el sistema era inflacionario tan alto como el que teníamos, porque ahora le pedimos, yo no soy pro Milei, pero la realidad y los años, y haber trabajado 50 años de mi vida, y ahora estoy jubilado y sigo trabajando los viernes acá, en el mismo rubro que es la comunicación, estoy en los medios, y entonces me explicaba el tema de la inflación, porque cuando hay inflación tan alta, vos comprás por las dudas, porque sabés que el mes que viene vos vas a utilizar y vas a bailar el 20 o el 30 más.
0: Exacto.
1: En los estándares actuales, que fue el 2% o el 1%, es comenzar a vivir nuevamente, porque ¿para qué comprar y gastar la plata en eso si vos sabés que no va a variar en tu presupuesto a fin de mes? Va a costar.
0: Básicamente es eso.
1: Básicamente
0: de eso se trata. Pero bueno, yo creo que también tenemos inflación.
1: Sí. O sea,
0: no es que no tenemos inflación.
1: Pero es que en 3 años no se puede que desaparezca. Yo trabajé 50 años, así que de la inflación, vi todos los gobiernos desde allá, porque trabajé desde el, imagínate vos cuando llegué a territorio.
0: Conocé más que yo, seguro.
1: Y entonces era así, qué sé yo, 40 páginas. Vendía territorio un promedio de 30.000 ejemplares por día. ¿Por qué? Porque un día vendía 25.000, pero el domingo duplicaba. Pero
0: qué increíble, ¿no?
1: Siempre fue, por ejemplo, el que más venta tuvo

0: Argentina tiene mucha frontera, así que tiene este problema. Chile, que anda súper bien su economía, imagínate lo que tenemos con Chile. Y nosotros es un mercado regulador, Paraguay. Y hoy día vos tomás el tren, te bajás del otro lado, haces una compra y volvés. O sea, hay que aprender a vivir con eso también. Pero yo voy a Corrientes. Y el agua, yo pago, ahora me vino todos los meses que comenzó, 2024, que yo vivo ahí en Roque Sáenz Peña. Y como el edificio es muy viejo, no tengo medidor, tengo a ojo el tema. Y todos los meses yo pago el doble. De luz pago 30 para los jubilados. Y en 60 vino 58, 60, y ahora vino 64.000 para una persona.
1: ¿De agua?
0: De agua.
1: ¿Te bañas mucho?
0: Pero tengo una amiga que vive en la costanera, en Corriente, y paga 30.000 pesos. Pero todo así es acá. Y entonces, esto es una realidad.
1: Vos te bañas
0: distinta.
1: Mucho y tu amiga se baña en el río, me parece.
0: Pero no, la diferencia. Pero vive en un edificio grande y donde... Y bueno, pero es así, todo es menor. Yo no pago mucho de luz, o sea, porque hay un cosa de la nación ahora, que hay un descuento para jubilados, estoy hablando.
1: Sí, sí, sí, sí.
0: Que yo no sé si tiene... Pero estoy indignado con el tema del agua. Bueno, pero no era esa nuestra charla. Pero sí veo que hay nuevos negocios en Posadas y con el tema de rubro comida y demás, que es lo
1: Mirá,
0: que...
1: independientemente de este formato o sistema económico, sí, que a algunos le favorece, a otros no.
0: No.
1: Dejémosle un poquito de costado,
0: sí,
1: ¿no? Porque
0: no,
1: es medio tedioso y largo para... yo creo que, yo considero también que el centro de Posadas tiene que renovarse, tiene que actualizarse.
0: Pienso lo mismo.
1: Ojo, obviamente cada uno hace de su propiedad y su negocio lo maneja como quiere. Sí. Y si hay un tipo de 80 años que tiene un local en Bolívar y San Lorenzo y quiere apagar la luz de noche porque es cara, y bueno, bienvenido sea, es propiedad de él y nadie le puede poner un rollo en la cabeza, ¿no? Pero hay y está viendo una renovación, veo que está viendo una renovación generacional en el centro de Posadas. Capaz no como antes, viste, que venían los chinos, los coreanos, esto, sí, y era ropa, todo ropa. Bueno, veo que ahora va mucho para el lado de la gastronomía.
0: Sí,
1: ¿viste? Hay claro, negocios chiquitos, unidades económicas medianamente, o sea, de mediano a chico, y se está renovando un poco el centro de Posadas. Nosotros apostamos a eso también. Apostamos a eso con este emprendimiento, y no es un negocio más. La gente se va a dar cuenta, ya, o sea, solo mirarlo, el solo pasar, te vas a dar cuenta que no. No es un negocio más, que está hecho con muy buen gusto, como te digo, con mucho amor, sobre todo a lo que hacemos y a nuestra ciudad.
0: Sí, no, totalmente de acuerdo. A mí me sorprendió, y yo ahora que, porque nunca cociné ni nada que se parezca, viste que yo hace 20 años vivo solo porque no estaba más mi madre ni mi padre ni nada, y vivo solo por una decisión propia, no por falta de oferta ni de nada que se parezca. Y entonces estoy como encariñado con comer todo natural. Yo lo más que como es hervido, y soy hipertenso y tomo pastillas hace 20 años para la presión, tengo la baja alta. Así que comiendo sano evito la acidez, no alcohol, no. Entonces sí, cualquiera anda bien si se cuida.
1: Mirá,
0: pero yo veo lo bueno que tuvo dentro de lo malo el encierro, es que mucha gente comenzó a hacer comida y a vender.
1: Sí, sí, sí.
0: Y entonces, como te llevan a tu casa, y es cómodo no cocinar, y mucha gente prefiere, y el que es uno. Yo, por ejemplo, no sé las cantidades. Así que si hago arroz, me dura
1: no
0: para la mañana y a la noche. Pero es así el tema, y bueno, y va a haber que vivir de una forma distinta. Pero lo bueno es, con tu negocio, que uno tiene la posibilidad.

0: posibilidad de recorrer,
1: Sí.
0: ver y comprar este tema, porque hay precios en Posadas, ¿eh?
1: Sí,
0: Yo
1: sí,
0: hay
1: sí.
0: cosas, por ejemplo, de la farmacia. Yo pensé que toda la... y no tienen todo el mismo precio.
1: No, no, vos sabés que no,
0: No,
1: ese rubro lo
0: pero
1: desconozco.
0: claro, fíjate
1: Ah, no
0: vos que
1: sabía
0: yo,
1: eso.
0: claro, yo también no sabía, pero no tienen todo el mismo precio. Y hay una cosa que los mayores necesitamos. Ir a la farmacia es seguro que vamos.
1: No, sí, lo tengo, sí. Es una queja constante
0: Bueno, Gabriel, como
1: pero
0: vas a venir más veces, por lo menos para tomar mate y contarnos qué viene, vos le
1: sí.
0: esperás a todo el que quiera ir a conocer, le van a explicar, van a ver in situ cómo
1: No.
0: es el tema. ¿En qué horarios van a abrir? ¿Como un comercio común?
1: Casi, casi creo que sí. O sea, de lunes a sábado, de 8 a 13:30 y de 17 a 21:30.
0: Que pues se puede pagar con tarjeta, todas las
1: Con
0: tarjetas, con
1: todo, con todos los medios de
0: todo es como
1: pago.
0: debe ser.
1: Y también tenemos el plus del programa Ahora Carne, porque también la cooperativa está adherida al programa.
0: Sí.
1: Es muy importante eso porque tenés los lunes, martes y miércoles, tenés un 10% de descuento pagando con tarjeta, débito, crédito del Banco Macro,
0: Perfecto.
1: más un reintegro del banco. O sea, es muy interesante.
0: Claro.
1: Nosotros en el local madre nuestro, allá en la ruta 12, kilómetro 5, la
0: Sí.
1: verdad que la gente se acostumbró y adoptó sus horarios y su día de compra en función a ese descuento. Es muy importante. Ayuda muchísimo.
0: Qué bueno, pero claro que
1: Ayuda muchísimo,
0: sí, claro que
1: muchísimo.
0: sí.
1: Y bueno,
0: Bueno,
1: los esperamos,
0: no,
1: con
0: por
1: todo
0: supuesto
1: gusto.
0: de que sí, por supuesto de que sí. Gracias por la visita.
1: Un placer y gracias a vos, Julián.
0: No, Gabriel, un gusto.

0: ¡Qué maravilla! Y esta señora se llama, obviamente, es francesa, Mireille Mathieu, pero tengo otra que es canadiense, de la parte francesa de Canadá. Se llama Céline Dion.
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2: Bueno, muy bien, cumplí con esa amiga que es hija de franceses y que me dijo la otra vez, hace mucho que no escucho francés. Yo no sé francés, yo balbuceo inglés, pero francés no es lo mío. Y bueno, cada día nuestro tiempo vale más, porque cada vez nos queda menos. Y llega a Argentina, señores, la señora Estela Raval.

toda la fuerza que ha tenido esta señora Estela Raval, qué voz. Pero de ahora viene, es una mujer más joven, es argentina y no solamente es linda, canta de primera.

es grande la Milone, Cecilia Milone, tú. Y ahora tiene que venir otra mujer. Si tenemos mujeres fantásticas, Susana Rinaldi.

¡Qué bueno, por Dios, esta mujer siempre! La Rinaldi, qué bueno, qué bueno. Tres mujeres argentinas fantásticas. Estela Raval, Cecilia Milón y Susana Rinaldi. Y dejamos el cierre para un muchacho que canta bien, que canta folclore. Es claro que sí. Y bueno, y comenzamos octubre, señores, y viene octubre cada vez más cerquita de fin de año. Que tengan un fin de semana fantástico, con buena salud porque el resto arreglamos, y que cante Jorge Rojas.

0: Nos despedimos. Hasta el próximo viernes. Disfrute del fin de semana. Nosotros le contamos todo lo que puede hacer.
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Bienvenidos. 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